la música, acerca de los detalles justamente de haber hecho estas canciones, los detalles de las flores, los detalles también de los otros álbumes y de cómo se conectan con el público día a día, semana a semana, proyecto a proyecto. Y para esto también vamos a sumar a Mau y Ricky, esta vez con Amapola.

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0: 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Te escuchamos a ti, Gwen. ¿Cómo estás?
2: Bienita, ando cansadita y dije, voy a encender Radio Disney, que me relaja, que me pone a cantar, que me pone a bailar en este súper sábado. Así que, pues aquí estamos, mi Anita, recargándome de energías después de un día de full trabajo, pero feliz, feliz.
0: Bueno, eso está bueno, que se recarguen de energía, porque es que sí, a veces hay que darnos un poco de tiempo para nosotros, a veces hay que respirar, a veces hay que renovarse, resetearse, como dicen por ahí, para poder luego dar todo lo que queremos de la mejor manera. Ahora sumamos a Capo con Reina Criminal.

Say It Right, Nelly Furtado en la programación de Radio Disney. Y tú también puedes enterarte de todas las novedades que tenemos nosotros. El podcast Nueva Música está disponible para ti. Está disponible, por supuesto, para que hagas lo que tú desees, para que reproduzcas ese podcast y te llenes de información de tus artistas favoritos: Karol G, Madonna, Kylie Minogue, Cam Rock. También tenemos a Ryan Castro, a Fercho, Alejandro Sanz, Eden Muñoz, Stray Kids. De Karol G podemos hablar de ese nuevo álbum en el que ella dice: no me arrepiento de sentir tanto. Si nos vamos un poco más atrás, nos encontramos, obvio, con Tropicoqueta, lo que escuchas ahora en tu radio.

¿Te imaginas tú y yo en el concierto de Rawayana? O a lo mejor tú, alguna persona que también sea fanática de Rawa, un grupo completo. Bueno, acá cuéntanos si se vienen cositas, es una de tus canciones favoritas, así como lo hace Ceci, que nos escucha desde el centro de la capital en este momento. Qué bonito saber que ustedes se conectan, que ustedes están más que felices compartiendo todas estas canciones y sobre todo todas estas ganas de seguir cantando. Para eso, sumamos también a Jamaican, Jugger y Solto, también hacen lo suyo en la programación de tu radio.

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así es como continuamos por acá con Karin León, Desde que te tengo. Una nueva canción de parte de este artista que está desarrollándose más aún en el regional mexicano, ¿saben? Es un exponente de este género, obviamente comenzó allí pasito a pasito, pero ahora justamente su nombre se vincula con este género musical. Ahora, en esta noche, tú puedes seguir sumando canciones, así como lo hace Pablito en este momento, desde La Alborada. Nos cuenta que él es fan de Aley Yoregaki, que les gustó mucho cuando estaban de gira, cuando estaban juntos, cuando pasaron por el Ecuador. Y para eso sumamos este merenguetón, Capaz.

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0: Seguimos avanzando en esta noche contigo. Por supuesto que nos hemos divertido en este súper sábado y lo vamos a seguir haciendo con esas peticiones que nos dejas. ¿Cómo estás?
1: Hola, Río Disney. Quisiera saber si me podían complacer con la canción I Love My Red de Stray Kids. Gracias.
0: Pero por supuesto, Cami, momento de que le subas el volumen, de que no te desconectes de Radio Disney, ¿ah? Por acá seguimos con más canciones. Stray Kids y Charlie Puth se suman ahora para cantar para ti. Yo soy Anita, que tengan un excelente resto de sábado y por supuesto, nos escuchamos mañana. Un abrazo grande.

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1: Saluda a Noelia. Quisiera que nos complazcan con la canción Pinky Up de Caxelle. Gracias, Radio Disney. Son los mejores.

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1: Hola, hola, Radio Disney. Les saluda Dome. Y quisiera que por favor me complazcan con la canción Hooligan de BTS. Son lo mejor. Muchas gracias.

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0: Gracias, mi Cristian.
1: Tronco, querido.
0: Hermano, gracias, mi Cristian. Gracias por venir, ¿eh? Agradecidos de por vida.
1: Los quiero mucho, Bronco. Gracias.
0: Gracias, Cristian.

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Buenos días para todos los que están en este super domingo haciendo todos los planes que tenían ahí en agenda, ¿eh? Tal vez algunos están trabajando y dijeron, bueno, domingo no tan domingo, porque nosotros estamos con todas las cosas de la ofi encima. O algunas personas también están aprovechando para dormir.

poco más, hasta más tarde, decir, bueno, 10 de la mañana, se siente como las 7 de la mañana porque es domingo. Ahora, cuéntanos un poquito cómo va avanzando tu día a través del 099-11-22-222. Mientras al mismo número también te puedes sumar con dos nombres, dos apellidos, cédula, teléfono y ciudad, porque el Tour El Sol de Carlos Vives llega el 5 de septiembre y tú no te puedes quedar fuera para poder verlo, para poder cantar, para poder disfrutar de todas sus canciones. Así que participa ahora con tu radio. Yo soy Anita, te deseo desde ya mucha suerte y también sube el volumen a tu radio porque Carlos Vives llega con tuyo nada más. Radio Disney.

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0: Ajá, y canta con Radio Disney desde el corazón. Si de pronto quieres sacarte ahí algo del pecho y dices, bueno, ex, de verdad es mi canción, porque yo voy a sentirlo todo en este momento. Este domingo va a ser para soltar las penas, para soltar todo lo que tengo allí en el corazón. Está bien, está perfecto. Recuerda que tú también te puedes sumar cantando incluso el tema que te guste, convirtiéndote en una superestrella para este último día del fin de semana a través del WhatsApp de tu radio. Y por acá se siguen sumando con más de aquellas peticiones para hacer de esta mañana una más bonita a tu lado. Te escuchamos, Eddie, ¿cómo estás?
1: Muy buenos días, familia de Radio Disney. Me gustaría escuchar el tema El amor de mi vida de María Becerra para disfrutar este domingo en familia.

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1: Hola Radio Disney, ¿me podrían poner la canción Madre Tierra de Chayanne? Gracias.
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0: Vieron que el show de Rawayana está cada vez más cerca. Ah, la presentación en Quito será el 27, la presentación en Guayaquil será el 29. Y además, ellos ya estuvieron compartiendo con el público peruano. Y además, al parecer, parte del after de la presentación en vivo es justamente, pues, adueñarse de una de las canciones populares del país. Por ejemplo, a Perú le tocó el tema Cariñito, que es básicamente uno bastante conocido en este país. ¿Será que a Ecuador de pronto le toca algo de Don Medardo? Podría ser, ¿no? Allí nosotros tirando alguna agrupación, o podría ser, pues, alguno otro tema que se te venga ahí a la cabeza. Especulaciones por ahí, pero lo que sí sabemos es que Rawayana tiene dos fechas confirmadas acá en nuestro país. Ahora, en esta mañana también te escuchamos a ti, Humberto. ¿Cómo estás?
1: 7373, cordial, Anita. Bendición, Anita. Estamos fuerte día de temprano con Rayo Disney. De temprano, Anita. Salina, no hay sol. No hay sol, Anita. No hay sol. Porque hacemos una musiquita. Hoy es domingo. Domingo de ACDG. Una ACDG.

0: No te desconectes de Radio Disney. También queremos contarte cómo puedes conseguir esos accesos para irte al Meet and Greet con Eric Bryan y, obvio, al show en vivo también.
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0: 10 de la mañana con 39 minutos. Detrás de la luna era lo que escuchabas con Yandino y también con Axel. Una colaboración que ahora se sumaba a la programación de Radio Disney. Y sobre todo por acá tenemos un meet and greet que queremos compartir contigo, Eric Bryan. Pues va a tener un show en vivo. Este ex integrante de CNCO también va a estar ahí para cantar, no solamente para eso, sino para tomarte fotos con él, para poder disfrutar, para poder hacer de esta experiencia una más amena, ¿eh? Pero para eso también debes dejar tus dos nombres, dos apellidos, cédula, teléfono y ciudad al número de WhatsApp de tu radio.
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0: En este super domingo por acá aprovechamos para saludar a quienes están desayunando con Radio Disney. Buen provecho para toda esa familia que se activa con nosotros, para Ceci, para Edu, también para Maite, que están felices, contentos, comiendo patacones con queso. Imagínense qué rico, con un buen café. No, desayuno de campeones sin duda, ¿eh? Cuéntanos si tú también estás desayunando, si estás pensando a lo mejor ya en el almuerzo, ¿no? Se están alistando para irse y de pronto llegar más o menos al mediodía, algún lugar en especial, pedir algo rico, diferente. Acá queremos seguirte acompañando con todas esas actividades que tienes hoy y con canciones también.
1: Hola Radio Disney, soy María Isabela. Por favor, me pueden complacer con la canción Animal de Cat's Eye. Gracias.

0: Upa, seguimos cantando con Aria Vega, con la nena de Quilla, chévere, es lo que también se suma a la programación de Radio Disney, 11 de la mañana con 3 minutos. Por acá nos sumamos con una de nuestras oyentes que hoy está en compañía de, pues, una amiga que la visita para pasar con ella, para contarse todo, ¿no? Acá tenemos más detalles sobre eso, ¿cómo estás?
1: Hola amigos de Radio Disney, feliz domingo Anita, ya en sintonía con ustedes, hace poco que me levanté y estoy con una visita que voy a pasar un día increíble con una amiga aquí preparando, cocinándonos, chismeando y de todo un poco, pero obviamente en sintonía con los mejores. Quiero ver si me pueden complacer con un temita de Kudai Sin Despertar y dedicársela a mi amigo Eddie, fiel oyente desde Quito de Radio Disney, y pues decirle que lo quiero mucho y que tenga un bonito domingo. Gracias.
0: Pero qué lindo es tener visitas, ¿no? Recibirlas, organizar todo, conversar, chismear, como tú dices. Así que esperamos que todo el día la pasen muy bien y que se pongan al día. Ajá. Para Eddie también tenemos otra canción acá. Kudai se suma con Sin Despertar. 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

0: Romeo Santos, Prince Royce. Bueno, al ritmo de la bachata también se vive bonito la vida, ¿no? ¿Quiénes son fanáticos de este género y nos pueden decir sí, Radio Disney? Dardos es una de mis canciones favoritas. Es que, sobre todo, hay que recalcar sobre aquellos artistas que se van a presentar justamente pronto, ¿ah? ¿Eh? O sea, de repente, más pronto van a estar ellos en escenario compartiendo contigo. Y es que no solamente los vas a poder escuchar ahí, va a ser en una noche que no vas a olvidar. Dos reyes, ¿ah? El príncipe, el rey de la bachata. Ahora nosotros decimos dos reyes también. El mejor tarde que nunca World Tour. 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Te puedes ir a la primera localidad, así que hazlo ahora. Inscríbete a través del WhatsApp
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0: Esto será en Guayaquil el jueves 24 de septiembre en Estadio Modelo Alberto Spencer, en Quito el sábado 26 de septiembre en Estadio Olímpico Atahualpa. Entradas a la venta en fieldthetickets.com. Mientras te inscribes, vamos a cantar con Paulo Londra y RBFE. Nana Nena.

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0: Estabas escuchando a Carlos Rivera con Perdiendo la Cabeza. Por acá nos envían un mensajito. La familia completa está escuchando Radio Disney. Tali desde la carretera viajando a Loja en este momento se suma para escuchar este tema que nos había solicitado. También nos cuenta que anda un poco con gripe, un poco sin voz. Y es que eso es algo que ha estado afectando pues a muchas personas, ¿no? Como algo un poco viral, podría decirse. Primero gripe, luego empieza pues a faltar la voz. Empieza pues mucha tos, mucho malestar también. Así que bueno, esperamos que todos los que hayan pues padecido un poquito por este virus puedan recuperarse de la mejor manera posible y lo más pronto también, porque ya mañana inicia una nueva semana, ¿no? Y queremos estar al 100 para poder recibirla como se debe. Hola, ¿qué tal? ¿Cómo estás?
1: Hola, Radio Disney, buenos días, a lo mejor. ¿Me puedes complacer con la música de Morena de PL? Gracias, Radio Disney, que tenga una excelente mañana.

0: anunciamos que por supuesto la siguiente semana comienza mañana. ¿Qué mejor que despertar a alguien con un detalle con Radio Disney? Quédate con nosotros, en minutos te contamos cómo puedes hacer eso.
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0: Uno de nuestros oyentes complacido en este momento, escuchando Miro J, escuchando Peso Pluma. Y ustedes también pueden aprovechar si el día de mañana quieren hacerle un detalle a una persona especial. ¿Saben por qué? Porque justamente tú podrías programar tu despertador acá en Radio Disney.
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0: Ese es el número al que debes enviar tu nota de voz con la dedicatoria que vayas a hacer. Y que no se te olvide, por supuesto, que nos vas a contar en mensaje de texto tu nombre, el nombre de la persona a la que vas a despertar de lunes a viernes de 6 a 10 de la mañana, en qué momento lo vas a programar. Y ojo, que no se te olvide la canción tampoco. Hazlo ahora, mientras por acá te escuchamos a ti. ¿Cómo estás?
2: Hola, ¿qué tal, amigos de Radio Disney? Muy buenos días. Les saluda Juan por acá desde Salinas, con clima nublado como para pasar en casa. Espero que estén pasando un excelente día domingo. Me gustaría, por favor, que me complazcan con una canción que no escucho hace tiempo, que se llama Mitad Mentira, Mitad Verdad, de La Última Tentación. Espero que lo pasen bien. Muchísimas gracias, son lo máximo.
0: Recordando canciones también, eso está más que perfecto. ¿Ah? Quienes también escuchaban La Última Tentación, porque ahora es momento de subirle el volumen y recordar con Radio Disney una canción que se llama Mitad Mentira, Mitad Verdad, en colaboración, por supuesto, con algunos artistas que vamos a seguir escuchando contigo en esta mañana. Sube el volumen. No.

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Cyrus, acá en tu radio con Easy Lover. Cuéntanos qué otra canción te gustaría ubicar, te gustaría poner para esta super mañana de domingo. Y es que es increíble cómo va pasando el tiempo, ¿no? 11:48. Seguimos por acá saludando a todos nuestros oyentes. Por aquí queremos mandarle un abrazo gigante a Ingrid, que se conecta con nosotros. Ay, qué bonito, ¿no? Saber que en este modo fin de seguimos más que activos y seguimos esperando conciertos que se vienen a 2027. Karol G con álbum nuevo y con todo el concepto de Tropicoqueta para compartir contigo. Esta vez la escuchamos con Latina Forever.

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0: BTS también canta para ti. ¿Y saben qué? ¿Quiénes más pueden cantar? ¿Quiénes están en la ciudad de Quito y se suman acá en Radio Disney? Porque a fin de mes van a tener un festival bastante interesante, el FTC Live al Parque. Para participar, deja dos nombres, dos apellidos, cédula, teléfono y ciudad aquí.
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0: Estas bandas que estarán presentes combinan, por un lado, lo urbano, por otro lado, también combinan lo pop. También hay un poco de electrónica. Maroon 5, Yandel, Mike Towers, Lost Frequencies, todos ellos en el FTC Live, que será en Quito el sábado 29 de agosto en el Parque Bicentenario. Las entradas a la venta en feelthetickets.com. Por acá seguimos avanzando contigo, por supuesto, con Maroon 5. Ellos que van a estar en el FTC Live cantan para ti ahora, Maps.

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el sol nacer así amarillito, ¿ah? ¿Cuáles son las ciudades que están soleadas ahora? Nos cuenta que como nunca. Generalmente Guayaquil está muy soleado, pero ahora está un poco nublado, al menos es lo que nos reportan desde el centro de la ciudad de Guayaquil. Un abrazo para Marilyn, que fue quien nos comentó esto y nos mandó una fotito también del Malecón 2000, ¿ah? Caminando. Un poquito disfrutando este domingo, ¿no? Perfecto. En compañía de Anita, no solamente yo, sino esta artista brasileña que lanzó esta canción Azul en julio, hace nada, como parte de su álbum Equilibrium 2. Eso es un poco de cómo avanza justamente Anita en el mundo de la música. Por acá nosotros nos vamos con Fonseca para que te enamores una y mil veces. Esta vez con Manuel Medrano en la programación de tu radio.

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0: Y así es como rockeamos con Enanitos Verdes, pero también con Usted Señálemelo, una versión contemporánea de este éxito Por el Resto de Tus Días. A 2026, así es como suena, por supuesto, una banda de rock legendaria y una nueva propuesta que se suma para hacer lo suyo en esta canción. Ahora, en esta mañana también queremos que tú te sumes con tu canción dominguera. ¿Qué te parece?
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0: Así es. La nota de voz la envías a través del WhatsApp de Radio Disney. Mientras dejas todas esas peticiones, queremos por supuesto compartir contigo canciones como esta de Bruno Mars, que además nos hace pensar en cómo continúa ese The Romantic Tour, ¿no? Nuevo álbum, fechas en diferentes lugares, él dando paso por Europa, por Estados Unidos, presentándose y sumando algunos géneros como el mambo y el son cubano. Ahora vamos a escuchar Risk It All en Radio Disney.

0: Music Session número 53 era lo que oías ahora con tu radio. Y es que de esta forma es como queremos seguirte sorprendiendo con las canciones que más te gustan, con los temas que te van a hacer activar este modo finde, con los temas que dices, la la, bueno, para domingo está más que perfecto, ¿no? Y para eso también queremos sumar a una de nuestras oyentes que nos dice hola a través del WhatsApp.
1: Hola Radio Disney, buenos días, feliz domingo. ¿Me podrían complacer con la canción La Dueña del Swing? Gracias.
0: Esta es una canción sin duda para bailar, para disfrutar y para subir el ánimo al mil. Así que ya sabes, también sube el volumen a tu radio para que puedas disfrutar de Los Hermanos Rosario.

0: escuchabas a Capo con Oh Naná en este momento, queremos aprovechar también para festejar junto a Juan. Él está en este momento en Carchi, diciéndonos que tiene a toda la familia en este domingo, pues haciendo ese plato que tanto quería comer, imagínense. ¿Y esto por qué? Porque hoy es el cumpleaños de él y está festejándolo con su familia. Juan Hernández, que se suma a la programación de Radio Disney, ya son 28 añitos bien cumplidos, celebrados, festejados por todo lo alto, y por supuesto Radio Disney quiere decirte esto.
1: ¡Feliz cumpleaños!
0: ¡Feliz cumpleaños! ¡Felices 28! Y que no solo sean 28, sino 29, 30, 31, un montón más. Y que sobre todo los puedas festejar así, con tu familia, con todos unidos, con todos felices. Mientras tanto, seguimos activándonos contigo, con Google, con Solto, con Jamaican.

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0: Estabas escuchando La Rumbita ahora con Radio Disney, FMK, Maxi Espíndola, poniéndole un poco de movimiento a esta tarde ya, ¿ah? Porque son 12 del mediodía con 55 minutos, en 5 minutos la 1 de la tarde. Ahora te escuchamos a ti, Pao, ¿cómo estás?
1: Hola mi querida Anita, un feliz domingo para ti y todos los oyentes de Radio Disney, aquí disfrutando mi día con ustedes. Te cuento que estoy en la cocina terminando de preparar el almuerzo, ahí vamos a pasar un lindo rato con la familia y después a darnos un paseíto. Me gustaría saber si me puedes complacer con la canción Mal Bicho. Un abrazo para todos.
0: Uy, uy, uy, ¿quién ya almorzando con Radio Disney? Ahora, para acompañarte a ti y a toda la family, vamos a ubicar esta canción de Los Fabulosos Cadillacs.

Es la 1 de la tarde con 2 minutos. Ahora escuchabas a Pinky Up con los Katsai, que también estaban haciendo lo suyo en la programación de Radio Disney. Y es que en este domingo los planes no faltan. Tenemos a muchos que están conectados en este momento con nosotros, que se fueron al cine, otros que se van a almorzar, otros que están celebrando cumpleaños, otros que están allí también visitando a alguna amiga, algún amigo. Perfecto. Para eso te vamos a acompañar con más canciones. Luis Fonsi, quien tuvo hace poco uno de sus sencillos en exclusiva con Radio Disney, ya sabes que lo escuchaste primero que todo el mundo, ¿ah? Y él ha decidido sumarse al género bachata para contarnos un poco cómo sonaría una canción de este género en la voz de Luis Fonsi. Ahora escuchamos, me despido.

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0: también tendrá algunos invitados. 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
0: 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Y decimos por acá, las escuchamos, porque sabemos que las marcianas están más que activadas para poder cantar una canción como esta.
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0: que no se te vaya el avión, que no se te vaya el tren, que no se te vaya nada en este momento, si puedes aprovechar para ponerte al día con todas las novedades de la D23. Imagínense, ya supimos la confirmación de Enredados en live action. ¿Cómo será esto? ¿Qué cast tendrá? Por ahí nos estaban revelando todo a través de videos. También estábamos viendo que ya está, pues, entre manos todo lo que va a pasar con Doomsday. ¿Ah? Y todos los fanáticos del universo de Marvel están recontra que emocionados. ¿Y saben qué? Para esto escuchamos a Leslie Aguille, que en este día número 3 de la D23 nos van a contar un poco más acerca de cómo se desarrolla hoy.
1: Hola, hola, espero que estés pasando un muy, pero muy feliz domingo. Nosotros estamos conectados en toda nuestra cadena Radio Disney Latinoamérica con este evento definitivo para fans de Disney. Es la D23, esta expo que se hace cada 2 años, que reúne a todos los fans. Y quiero decir algo, y lo debo haber dicho ya más de una vez: los protagonistas son los fans, literalmente. Por eso nos encanta ser un fan más, contar todo en primera persona, decirte qué vemos, qué sentimos y compartir con muchos fans el amor por sus historias, películas, artistas, personajes. Los cosplayers se llevan un capítulo aparte por el amor, la dedicación que le ponen. Así que los invitamos a que vean nuestras redes sociales porque se van a encontrar con eso. Hoy publicamos un contenido buscando la mejor canción de Camp Rock, pero también tenemos contenido del panel de ayer de Percy Jackson, la tercera temporada. Estuvo muy divertido lo que subimos porque nos encanta conectar también con los actores, con las actrices y los personajes, con los productores, los directores. Es un acercamiento a las historias muy, pero muy especial, que estamos tratando de llevarles lo máximo posible esta experiencia a través de nuestras redes sociales. Así que los invito a que se conecten también en nuestro sitio web, donde tenemos un resumen completo de los anuncios de los títulos que se vienen para cine, para Disney Plus y mucho más. Así que a conectarse con D23 y, por supuesto, a seguir viviéndolo como un fan más. Hasta luego.

0: una emoción para siempre, una emoción que sale de aquí, del corazón, ¿no? Una emoción como las que se dan cuando te vas al concierto, ¿no? 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

0: No te vayas de Radio Disney, quédate con nosotros porque en minutos será Thalía quien se suma a la programación de Radio Disney.
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1: Hello, buenas, Anita, buenas, a Yodine, por aquí, camino a la casa de mi tía porque ya llegó mi prima de los United States, así que vamos rumbo a la Comilona, y para eso me gustaría que me complazcan con una canción de Thalía, ¿a quién le importa?

0: Ya escucharon a Lore, se viene un domingo movidito, un domingo en el que va a estar compartiendo con toda la family, va a estar compartiendo emociones, anécdotas, aventuras, y eso está muy bien. Ahora nos vamos de expreso, 30 minutos sin cortes, sin interrupciones en tu radio.
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0: Hemos llegado a nuestro destino. ¿Disfrutaste de tu viaje? Nos bajamos del expreso de Radio Disney a seguir disfrutando de más éxitos.
1: Nos bajamos del expreso de tu radio para seguir compartiendo contigo más canciones. Y es que hay un tema que lo hemos escuchado en despertadores, lo hemos escuchado también en dedicatorias. Uy, un montón de cositas que han pasado acá con Radio Disney. Para eso nosotros vamos a sumar a Tiziano Ferro, que llega con el regalo más grande.

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2:44. ¿Quiénes se quieren ir al concierto de Carlos Vives? Si la respuesta es yo quiero Radio Disney, quiero estar ahí, disfrutar, cantar sus canciones. El último disco me lo sé todito. Bueno, entonces es momento de que te sumes y de que dejes dos nombres, dos apellidos, cédula, teléfono y ciudad para no perderte de ese tour al sol en el que no solamente estará él, sino también estará Bacilos, al menos en la ciudad de Guayaquil. Así que pilas con eso, deja tus datos completos mientras esperas que sea el 5 de septiembre. 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Por acá, mientras te sumas, vamos a cantar con Rawayana, que también viene muy pronto, más pronto que Vives incluso. Se vienen cositas.

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El perdón también se suma a la programación de Radio Disney. En este domingo seguimos avanzando contigo y con todos aquellos que se emocionan al escucharnos, ¿no? Por acá queremos saludar a Irina, que siempre está ahí tomando la iniciativa, ¿no? Pero sobre todo a Don Hugo y a la señora Bella, que está también en sintonía con Radio Disney. Y Cevitas, obvio, Cevitas también lo saludamos, a toda esta familia hermosa que el día de hoy se fue al cine. Ah, no spoilers, no spoilers, pero esperamos que hayan disfrutado mucho, mucho de la peli. Ahora también queremos aprovechar para que todos se sumen para descargarse la aplicación de Radio Disney. ¿Por qué? Porque si te vas de viaje, si vas a salir, si vas a hacer algunas cosas y de pronto no vas a estar siempre en el carro, también está cool que puedas solicitar tu canción favorita y no perdértela y poder oírla acá con tu radio. Así que aprovecha, si tienes dispositivos Android o iOS, puedes aprovechar para descargar la app y listo. Ya con eso estamos 24/7 contigo y con las canciones nuevas que vienen de parte de tus artistas favoritos. Carin León, esta vez llega a tu radio con Desde que te tengo.

0: Aprovechamos para saludar a Belén Gonzabay, a todos los que en este momento se sumaron también. Si están pasando un día en familia, recuerda que nos puedes contar todos los detalles a través del WhatsApp de tu radio.
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0: Mientras nosotros seguimos ubicando canciones para ti, qué bonito es acompañar un domingo no solamente con la familia, ¿no? Sino con actividades que a lo mejor querías hacer desde hace algunos fines de semana, pero no habías encontrado el momento para hacerlo. Tal vez salir a caminar, ver una peli, como te lo dijimos hace poco. Tal vez ponerse al día con un amigo, con una amiga. Eso está perfectísimo. Y en este domingo te queremos acompañar en todas esas con buena música. Para eso Karol G también se suma para cantar para ti Trópico Queta, una canción que llega gracias a porque cuando llega la carraspera, Masticables Vaporal te ayuda a evitar ese momento incómodo. 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

0: Así es como Fito Páez también hace lo suyo en la programación de Radio Disney. Y es que hay leyendas que vale la pena recordar, como a este artista que escuchábamos ahora con Dar es Dar. 3:13 p.m, por acá nosotros te complacemos con tu canción favorita. ¿Cuál será? Hola, ¿cómo estás?
1: En Radio Disney, soy Belén, los escucho desde la ciudad de Guayaquil y quisiera escuchar en la programación Perdón la demora de Ruge y de Maxi Espíndola. Que tengan un gran domingo.

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0: Para aquellos que quieran irse al FTC Live, quédense por acá en su radio, porque en minutos les vamos a contar cómo pueden hacer para participar.
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Pues no, no, no, no, no, no te despidas. Bueno, solo me despido con Luis Fonsi, que eso es una canción al ritmo de la bachata, ¿no? Algo de bachata para el alma, para el domingo también está muy bien. Y algo de Amaral, por supuesto, también es lo que se puede sumar acá a la programación de Radio Disney. Y es que Universo sobre mí es una de las canciones que destaca de justamente, pues, este álbum, Pájaros en la Cabeza, que nos remonta al año 2005. Así que es momento de subirle el volumen a tu radio para que recuerdes esta canción con nosotros.

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0: Nicky Dumas y Renkai están ahora sumándose a la programación de Radio Disney. Ellos también decidieron hacer todo al ritmo de la bachata. Ahora, no solamente ellos pueden cantar para ti, sino todos tus artistas favoritos. ¿Qué te parece si aprovechas, obvio, la programación de Radio Disney? 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

Escuchabas a Sergio Sakoto con De Cara al Lodo, su nuevo sencillo. Y si quieres oír más de las novedades que tuvimos con Sergio Sakoto, puedes sumarte a través de @radiodisneys. Tenemos un ping pong, tenemos detalles de la entrevista, detalles de lo que fue el meet and greet en las instalaciones de tu radio. ¡Uy! Eso y mucho, mucho más. Anda, corre, revisa todo. Yo soy Anita, te deseo un excelente resto de domingo. Por acá se suma Miley Cyrus con Easy Lover.

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